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Reggaeton Radio Show con DJ Casanova, el que controla, iniciando el Top 5 Countdown. Zion Baby junto a Chencho con Leones, dos de la vieja, pero siguen metiéndole. De hecho, Zion anda en República Dominicana haciendo un campamento de productores. Tiene allí un par de productores duros que estoy seguro que va a venir con música nueva muy pronto. Bueno, y esta semana ya se está apoderando ahí de la posición número 5 en el Top 5 Countdown. Otro que también sigue en la del streaming, sigue haciendo mucho ruido también por lo que son las redes sociales con su niña que le estaba enseñando a Anuel AA en concierto y la gente se volvió. Yo creo que eso fue rage bait. Yo creo que él lo hace para poner al público a pelear, porque todo el mundo, porque le está enseñando a Anuel a la niña. En todo caso, Jay Wheeler sí.

noticias como loco. Te digo que tú sabes que estoy viendo más o menos el mismo patrón que vi con Rauw Alejandro, cómo se convirtió en tremendo fenómeno. I was actually part of that tour cuando él se disparó.

0: de DJ Casanova.
1: Bueno, y antes de revelar la canción número uno en the I Love Reggaeton Radio Show, we're gonna take you back in the time, en esta ocasión con una de Randy del álbum Los Benjamins. Randy, que estuvo con Joel allá cerrando la gira de Bad Bunny en Europa, y ya tú sabes que makes sense because es el grupo, el dúo favorito.

Posición número uno esta semana y nuevamente le pertenece al oso, al negrito, a los ojos claros, Ozuna, que anda buscando que ustedes comenten en su página de Instagram con qué artista él debe de colaborar. Una pista sabrosa que tiró ahí. Bueno, yo pienso que tiene que grabar con Chencho Corleone, porque Chencho, cada vez que se conecta con un artista, la pega. Y aquí está Ozuna con su éxito, Una Aventura.

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1: 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Buenas noches, Corillo. What's going on? Tu buena Orlando Mix. Oye, contigo, espero que hayas tenido un gran fin de semana. Gracias por permitir cerrar tu domingo contigo. Hay algo especial en acompañarte cuando el fin de semana llega a su final, Siempre con buena música, of course. Música de Bizarrap on the way, Fake con Jay Quiles y por ahí algo de Mike Towers. No te desconectes que vengo con más, Happy Sunday.
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1: Y no le bajamos a la número uno para hits y variedad, tu pana Orlando Mix en tu radio. Yes, espero que hayas podido descansar y recargar energías, porque mañana comienza una nueva semana, y una nueva oportunidad para lograr algo grande, Seguimos con más música, así que no te desconectes. Dalex con Farruko on the way, Gilberto Santa Rosa y algo de Bad Bunny, sonando por la número uno para hits y variedad. ¡Feliz dominguito, corillo!
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1: Somos la número uno para hits y variedad, tu pana Orlando Mix en tu radio. 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
1: Y el party sigue, corillo. Orlando Mix en tu radio. 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

0: 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Corillo, sigue la buena música sonando aquí por la número uno para hits y variedad. Última hora del domingo, antes de dormir, quiero agradecerte por acompañarme otro fin de semana. No importa dónde estés escuchando, gracias por estar del otro lado de la radio, ¿eh? Es un privilegio poder compartir contigo siempre, ¿eh? Espero que esta música haya hecho tu noche un poquito mejor, ¿eh? Y por ahí por la que viene, ¿eh? Viene música de Bad Bunny, viene Ozuna, viene Romeo Santos con Prince Royce. Y por ahí algo de Daddy Yankee, así que no te desconecte.
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Bueno, corillo, hay que hacerlo, No quiero, pero hay que hacerlo, Estarás diciendo, ¿de qué estás hablando? Mi gente, antes de despedirme esta noche, quiero decirte algo muy sencillo. Gracias. Gracias por cada fin de semana, por cada viaje en carretera, por cada madrugada rumbo al trabajo y por cada momento que compartimos a través de la radio, Nunca daré por sentado el privilegio de que me permita acompañarte, Que Dios te bendiga, corillo. Que tengas una excelente semana este próximo lunes, mañanita. Mientras haya música, siempre habrá una razón para sonreír, Soy Orlando Mex, gracias de corazón. Y nos seguimos escuchando en alguna parte, Recuerda que me puedes acompañar siempre en las redes sociales, @MrOrlandoMex, Mr. Orlando Mex. Sigue escuchando esta estación, la más dura, La número uno para hits y variedad. Omar Courts on the way.

0: Mark Anthony, música de Rauw Alejandro y por ahí algo de Manuel Turizo. Se me cuidan mucho, mi gente. Checking in, checking out. Tu pana Orlando Mix siempre a la orden.
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100.5, acompañándote con buena música aquí en la número uno para hits y variedad, iniciando semana, iniciando mes. Oye, yo auguro que este octavo mes del 2026, agosto, va a ser el mejor, y yo espero que tú también lo hagas para que iniciemos con el pie derecho. Recuerda seguirme en mis redes.

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0: 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Recordándote que ya a través de Ticketmaster.com tú puedes comprar tus entradas para nuestro iHeartRadio Fiesta Latina, sábado 17 de octubre, Casella Center de Miami. Aquí está Marc Anthony.
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Rumba 100.5, recordándote que mañana a partir de las 9 de la mañana vuelves a ganar $1,000 a cada hora con cash para el gas. La palabra que vas a escuchar al área de la inglesa es en nuestro sitio de la web a cada hora. Aquí está Zay y Michelle Chocolone.

0: Clase, señoritas W, Jay Cortés, Hayes, los legendarios, soy el químico, el soporte del movimiento urbano, ustedes saben ya.
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100.5, ahora con Jay Wheeler de Lejitos. La escuchas, por supuesto, aquí en la número 1 para hits y variedad. Feliz lunes.

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Rumba 100.5, acompañándote por aquí, la Blasera, en este lunes y contándote que Yelp reveló cuáles son las mejores ferias estatales de los Estados Unidos. Y mira, en el primer lugar está la de Minnesota, segundo lugar Wisconsin y tercer lugar Iowa. Aquí está Bad Bunny.

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Rumba 100.5, disfrutando en esta madrugada de lunes, el primer lunes de agosto, con todos tus artistas favoritos. Aquí la número uno para Hits y Variedad, Wisin y Yandel. Hello.

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Rumba 100.5, ahora con dos de los invitados a nuestro iHeartRadio Fiesta Latina, sábado 17 de octubre, Casella Center de Miami. Farruko Gracie y Steve Aoki.

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100.5, disfrutando de toda la música de tus artistas favoritos aquí en la número 1 para Hits y Variedad. 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Aquí está Faith, de vuelta.

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100.5, acompañándote en este inicio de semana con buena musiquita. Todos tus favoritos están aquí en la número 1 para Hits y Variedad. El Conejo Malo, Bad Bunny, Voy a Llevar Tu Papel.

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100.5, acompañándote en este lunes, aquí en la número uno para Hits y Variedad. Oye, yo no sé si sabías, pero Eladio Carrión, antes de ser músico, fue nadador profesional y comediante. Mira, polifacético. Aquí está Yandel y Fate.

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Rumba 100.5, disfrutando de buena música en esta madrugada del lunes, aquí en la número uno para Hits y Variedad, quien te habla, Laura Serna. Y ahora nos vamos con Zion y Chencho Corleone, Caducas.

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Rumba 100.5, disfrutando de todos sus artistas favoritos aquí en la número 1 para hits y variedad, y recordándote que ya están a la venta en Ticketmaster.com las entradas para nuestro iHeartRadio Fiesta Latina, sábado 17 de octubre, Casella Center de Miami. Aquí está el Conejo Malo, Bad Bunny.

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5: Yo conmigo, yo con él. Él delante y yo tras él. Buenos días por la mañana. Hoy es lunes 3 de agosto. Feliz amanecer. 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
4: Good morning. How are you? Monday. I love Mondays. You?
5: Monday.
6: Buenos días,
5: Chumaleni. Sí, ok.
6: ¿Qué te mata?
4: Ok.
5: No nos pasa, no sucede, Chumaleni. DJ Extreme, Jaro Valenzuela, Julio Producer. Good morning, familia. Trae la clavada telefónica, llamamos a un hombre como la administración de su building para multarlo por hablar muy alto.
7: Para eso estamos en un país libre que podemos expresarnos y gritar todo lo que tú quieras.
5: Simplemente va a pagar las multas de $50 cada vez que un vecino suyo se queje.
7: Mira, mira, uno que me sube la presión es que me llame como el...
4: Oh, yeah.
7: Como tú. La bobería esa. Así que no me llames más, ¿ok?
5: La clavada de hoy, super funny, la escuchas a las 7 y 10, 8 y 10 y 9 y 10 de la mañana. All right, ¿tú saldrías con alguien que ya salió con un conocido tuyo? Somebody that you know.
4: Uy.
5: A friend.
4: Que si he salido con alguien...
5: Mm-hmm.
4: Que fue pareja de una amiga.
5: Ya. Yeah.
4: Uy, no.
6: ¿Por qué no? Claro que sí.
4: No, porque eso me pone a pensar que estaba pensando ella todo este tiempo. No.
5: Ey, hay quienes creen que salir con la expareja de un amigo o amiga, un compañero de trabajo, incluso un familiar, puede causar problemas. Mientras que otra gente creen que nadie tiene derecho a decir con quién puedes estar, obviamente. ¿Saldría con alguien que ya salió con un conocido tuyo? Yes or no, háblanos por el WhatsApp 305-605-9494. Óyeme, ¿has enviado decenas de solicitudes por LinkedIn y nunca te llaman? Bueno, el fiscal general del estado de Texas abrió una investigación contra LinkedIn por acusaciones de que la plataforma estaría mostrando ofertas de empleo falsas o inactivas, conocidas como ghost jobs. La investigación busca determinar si LinkedIn engañó a los usuarios al promover suscripciones de pago sin dejar claro que algunas vacantes publicadas ahí podrían no representar oportunidades reales de contratación. It's a ghost job. It doesn't exist.
4: No.
5: So you're sitting there saying, no. I qualify for this. You start applying and it turns out that it's crap.
4: Ay,
5: it's BS. It doesn't exist.
4: No hagan eso.
5: No, por favor. Oye, pagaría por un restaurante con estrellas Michelin. This is like the top. Que sirve hormigas.
4: No.
5: El famoso chef enfrenta la posibilidad de ir a la cárcel por incluirlas en su platillo. It's coming up next. Los detalles.

0: Good morning, yo soy Enrique Santos, ella es Dayanara Torres. Feliz amanecer. ¿Pagarías por un restaurante con estrellas Michelin que sirve hormigas?
1: No.
0: Have you ever eaten?
1: No. Pero hay países que comen bugs.
0: Y... They do. En México, los chapulines.
1: Bichitos raros.
0: Bichitos raros, las hormigas covered in chocolate. All types of stuff.
2: ¿Qué restaurante es ese para ir para allá a comer eso?
0: Los fiscales en Corea del Sur solicitaron un año de cárcel para el dueño de un restaurante con dos estrellas Michelin, acusado de importar y servir cerca de 49,000 hormigas provenientes de Estados Unidos y de Tailandia durante 4 años. So, resulta ser que las hormigas se estaban utilizando como decoración en sorbetes y otros platillos, pero no formaban parte de las 10 especies de insectos autorizadas para el consumo humano según la ley surcoreana. Además de la pena de prisión, la fiscalía pidió una multa de 20 millones de wones, vienen siendo unos $13,500. Uh-huh. El chef admitió que servía hormigas, aunque aseguró que solo aparecía en una pequeña parte del menú de 15 tiempos y que los clientes podrían elegir otra opción.
1: Pero güey, pero me parece, ¿no? Acá concluyendo aquí, que podía poner otro tipo de hormigas, pero aparentemente las que puso son parte de las que están autorizadas.
2: ¿Por qué rayos están comiendo hormigas? Comen carne, comen
1: porque
2: pollo.
1: Así son la gente fancy, comen cosas raras.
3: ¿Te imaginas ese tipo en la cárcel?
4: ¿Qué estás aquí, man?
3: ¿Por qué tú estás aquí? No, porque maté a 3 personas y tú, tráfico de hormigas.
4: Like, come on.

0: simple cambio de horario podría transformar la vida de los estudiantes? Bueno, los resultados de este estudio están sorprendiendo a muchas personas. Te traemos los datos a continuación.
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0: Bueno, Dayanara, háblanos de este estudio, que supuestamente entrar al colegio o al trabajo más tarde could be good for us.
1: Ok, so en Reino Unido hicieron este cambio en las clases. En vez de empezar a las 8:50 de la mañana, lo cambiaron a las 10. Eso nada más hizo que ausencias por enfermedades bajaran el rendimiento de los estudiantes mucho mejor. Yo creo que es porque pues descansa un poquito más.
0: Claro, o sea, 1 hora y 10 minutos puede hacer un gran cambio. Imagínate que tu día, de todos nosotros que estamos escuchando ahora mismo, imagínate sí. Tú poder entrar a la clase o a tu trabajo 1 hora después o 2 yeah. horas después. Sí. Pero entonces son 2 horas más que tienen que agregar al final.
2: Eso,
0: ¿no?
2: Es un momento.
3: Wait a minute.
0: Right. Where's the catch?
1: No, pero cuando regresaron a la hora de antes,
0: sí.
1: Volvieron las enfermedades y volvieron a cambiar las cosas.
3: Volvieron las excusas. Porque llegando a las 10 de la mañana, 50% de la gente hacían bien. Cuando regresaron a orar, todo el mundo, 30%, llamaba enfermo. ¿Eso qué te dice? Comiencen tarde, duermen cómodo más, exactamente. ¿Y qué te importa si te terminan más tarde? Así están en la escuela y no en la casa comiéndose toda la comida.
2: Exacto, en la casa padre. Comiendo tortilla.
4: Tortilla.
0: Ay, qué rica por tu madre. Uh-huh. Hablando de madres, una madre se volvió viral ahora al revelar que le regaló a su hija más de $48,000.
1: ¿Qué es eso?
0: En un cumpleaños importante. Fíjate que el dinero provenía de años de pagos de manutención que recibió del padre de ella, ¿ok? Wow. Pero en lugar de gastárselos, decidió ahorrarlos en una cuenta de alto rendimiento. Oh. La mamá cogía este dinero, lo metía en una cuenta y eso estaba creando intereses. La mujer explicó que cubrió todos los gastos de su hija con su propio sueldo y dejó

0: ese dinero que el país puso ahí, que su papá puso, okay, creciera con el tiempo. A llegar ahora, cuando cumplió ahora mayoría de edad, a los 18 años, la hija recibió una suma de que le dio un gran impulso para empezar su vida. Pero no dicen en qué cantidad de dinero.
1: 48 mil.
0: Oye, 50 mil dólares que tengas ahí para tú gastarlo.
2: Tú sabes que la gente está criticando porque dice, si ese era el child support que daba el papá, entonces, like, era para la hija, sí, pero ella decidió ahorrarlo y dárselo cuando cumpliera 18.
0: A la hija.
2: So it's like, other people get child support, don't even give it to the kids. They use it for the nails, hair, and other stuff that's not for the kids.
1: So, dicen, como que dice, como si fuese el pago de una babysitter. Dicen, como que este dinero para mí, no, yo voy a compartir o whatever, esto lo otro.
0: Pero ¿quién está criticando a la madre?
2: No, las redes, diciendo, si ese child support era para que se lo diera al momento, no para ahorrarlo y después dárselo.
3: Las redes,

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2: Good morning, happy Monday, 3 de agosto. 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Llamamos a un tipo como la administración de su building donde él vive para multarlo porque habla muy alto.
3: Para eso estamos en un país libre que podemos expresarnos y decir todo lo que tú quieras.
2: Simplemente va a pagar las multas de $50 cada vez que un vecino suyo se queje.
3: Mira, mira uno que me sube la presión, es que me llamen como tú, para pasar la bobería esa. Así que no me llamen más, ¿ok?
2: Esa es la clave que vas a escuchar a continuación. No te lo vayas a perder. Oye, y háblanos por WhatsApp. Queremos saber si tú saldrías con alguien que ya salió con un conocido tuyo. Hay quienes dicen que salir con la expareja de un amigo o un compañero de trabajo o incluso de un familiar puede causar problemas. O quizás te trajo problemas a ti. Queremos saber qué problemas te trajo. Mientras que otras personas piensen que no hay ningún tipo de problema. Entre adultos nos entendemos y que nadie tiene derecho a decir con quién tú debes de salir o no. El WhatsApp 305-605-9494, 305-605-9494.

0: All right, so check this out. Llamamos a este hombre como la administración del edificio donde él vive para decirle que él habla muy alto.
1: ¿Cómo?
2: ¿Qué?
3: Hello.
4: Yes, good afternoon. Mr. Martinez, please.
3: Yes, sí.
4: Yes. Hi, this, you don't speak English?
3: No, English.
4: Okay. Estoy llamando a tú, del manager del building, donde usted vivo.
3: Okay.
4: Are you aware of the new rules?
3: No entiendo lo que estás hablando, amigo. Háblame en español.
4: No, usted debería de hablar en inglés. Está en los Estados Unidos.
3: ¿Quién te dijo eso a ti? No, yo no tengo que hablar inglés nada. Yo soy cubano y los cubanos hablamos el español.
4: Señor, mira, yo no quiero problemas. Hay una nueva ley en el building y es que usted no puede hablar demasiado alto. Estamos dando multa de $50 cada vez que sus vecinos se quejan porque usted está hablando demasiado alto adentro de su apartamento. ¿Por qué usted siempre está discutiendo y hablando en voz alta, gritando?
3: Estoy hablando alto yo hablo como yo quiera, como me dé la gana. Yo hablo con mi mujer ahí como yo quiera y grito cuando beso, para eso yo pago la renta.
4: Not anymore.
3: No, yo no entiendo nada de inglés, te dije, háblame español.
4: Multa, usted no entender, ticket, multa, violación, ¿multa? Violation, yes, $50.
3: No, ¿cómo me vas a poner una multa por hablar alto yo en mi casa? ¿Qué cosa es eso? ¿Hasta cuándo aquí las cosas aquí en este país? Vaya, increíble.
4: Este es un país, yes, increíble, que usted no se sabe comportar y no entiende las reglas y no respeta a sus vecinos. Esto es un país de ley y de orden. Y usted no debería estar hablando demasiado alto. Quizás le recomiendo tomar menos café cubano. Le puede ayudar a bajar, you know, la presión. Quizás usted tiene la presión sanguínea demasiado alta.
3: Café cubano y café cubano. Yo el café cubano no lo tomo, me pone prieto. Creo que tomo mucha cerveza, pero no, yo hablo como me da la gana a mí. Alto, para eso estamos en un país libre que podemos expresarnos y decir lo que tú quieras.
4: Señor, usted tiene dos opciones: dejar el café cubano para evitar que usted hable muy alto, o simplemente va a pagar las multas de $50 cada vez que un vecino suyo se queje cuando esté escuchando el alarde y las bullas y gritos y chusmería que sale de su apartamento.
3: Mira, mira, uno que me sube la presión es que me llamen como tú, para estar en la bobería esa. Así que no me llamen más, ¿ok?
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0: 844 y ese Enrique, tema caliente. ¿Saldrías tú con alguien que ya estuvo con una persona conocida, un familiar, una amistad? ¿Te ha pasado? ¿Te está pasando actualmente? ¿O eres tú esa persona que está saliendo con una persona, el ex de un primo o de una prima? Llámanos, 844 y ese Enrique. También nos puedes hablar por el WhatsApp, 305-605-9494. Buenos días.
1: Sí, vámonos con Jenny.
0: Jenny.
2: Sí.
0: My mama always said life was like a box of chocolates. Never know what you're gonna get. ¿Cómo está, Jenny?
2: Bien, gracias a Dios. ¿Y ustedes?
0: Sí, bien, gracias a Dios. ¿La familia qué? ¿Qué bola? ¿Cómo
1: tú? ¿Bola con los niños?
0: ¿Qué bola con los niños? Sí.
2: Me pasó un caso con una prima que ella se metió con un tipo, dejó el marido, se metió con un tipo y cuando lo presentó era un ex mío.
0: Ella no sabía.
2: Ella no sabía, él no le había dicho nada. Pero cuando yo le dije en privado, ella se hizo enemiga mía.
0: Prima.
2: Me bloqueó de todos los lados. De todos los lados me bloqueó, a mí, a mi hermana, a mi papá, a todo el mundo.
3: Oh, wow.
2: ¿Y qué ahora se sintió ella? Es enemiga mía.
0: Siguen siendo enemigas.
2: Ella, porque
0: ¿ella sigue con el tipo?
2: Ella era como mi prima hermana.
3: Oh, ¿ves? Qué fuerte.
1: O sea, ellos habían estado en el mismo lugar en fiestas y cuestiones de familia antes de ustedes separarse.
2: Ella no lo conocía.
3: Ella no sabía.
1: Él sabía que ella existía, ella no sabía que él existía.
3: Él sabía
2: que ella era mi prima.
3: Ahí está el detalle. Él no le dijo nada
2: a ella.
0: Espérate, ¿qué es peor aquí y qué te ofende más? El hecho de que él sabía y a espaldas tuyas conquistó a tu prima, o el hecho de que tu prima está bloqueado y está fuera de tu vida.
4: Atiendan, que esto es importante, no lo voy a decir. ¡Atiende!
2: A mí no me importa a él, porque eso fue algo del pasado. A mí no importa lo que ella
0: te molesta tiene, la prima.
2: Y lo que vaya a pasar, y lo que le vaya a pasar a ella en un futuro, porque es un perro.
0: Y no
3: porque
0: vaina.
3: Ella sabe los detalles, ella sabe.
0: Sí, pero
3: los
0: no
3: detalles.
0: Te da vaina que ella esté disfrutando ese perro que tú disfrutaste por un ratico.
2: Bueno, eso son cosas de ella.
3: De segunda mesa.
0: Vámonos al WhatsApp por aquí, qué vaina.
1: Wow.
0: No hay arreglo ahí.
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0: Buenos días, María, ¿cómo estás?
6: Buenos días. Le voy a hacer una anécdota que me pasó muy particularmente a mí en Cuba, vivía en Cuba. Uh-huh. Estaba en la secundaria y mi hermana ya estaba en el preuniversitario, una hermana que yo tengo por parte padre. Yo tenía un noviecito y llegó un circo al pueblo.
3: ¿Un circo?
6: Y fuimos con mi familia, todo el mundo, y allí yo iba a presentar a mi novio, a mis hermanos. Uh-huh. Y cuando mi novio me vio con mi hermana, se me perdió, no lo vi. Y al final nos dimos cuenta que era el novio de las dos, era el mismo novio.
3: No, espera,
6: no sabía que éramos hermanas.
0: Estaba con las dos a la misma vez. Ustedes no sabían. He was playing both.
6: Sí, porque eran. Wow. Ni nosotros sabíamos tampoco, somos hermanas por parte de padre, no vivíamos juntas.
3: Oh, wow.
0: Okay,
6: resulta ser que cuando nos enteramos, decidimos un domingo ir a un matiné juntas.
0: Bien.
6: Yeah. Y fuimos juntas. Y lo buscamos, y él no llama qué hacer. Al final se quedó sin ninguna de las dos.
0: ¡Wow! ¡What a trap! Bueno, pero
3: él no lo sabía, Uh-huh. Cuando se dio cuenta, se asustó, por eso he didn't show.
1: No,
3: pero
1: tú estás defendiendo al tipo.
3: Sí, porque no es como que él lo sabía, no lo estaba haciendo de secreto. Bueno, sí.
0: No, da ganas.
3: Estaba saliendo con dos a la vez.
0: Pero espérate.
3: Pero un momento,
0: acuérdense, estaba con las dos a la vez porque era en el circo y el tipo no era malabarista, ¿no? Entonces, era su talento.
3: He was juggling.
0: Oye, ¿cómo se habrá llamado ese circo? Sé que fue en Cuba, pero sería bueno, tenemos aquí a Jaro que puede, él encanta mucho el circo, pues le gustaría participar ahí también.
1: Payaso.
6: Eso hace muchos años, no me acuerdo.
0: ¿Tú quiero saber la verdad. ¿En algún momento pensaste, dígame, me quedo con él y aparto a mi hermana?
6: No, no, no. Mi hermanita, aparte que no es de padre y madre, mi mamá siempre nos inculcó que se trata la hermanita de nosotros como los demás. Incluso mi hermana está en el medio de mis hermanos. Yo tengo tres hermanos mayores, está ella y después estamos los dos más chiquitos. Pero mi mamá nunca nos crió con odio, ni nada. Siempre dijo que sea tan hermanita de nosotros como los demás y nos queremos muchísimo.
3: Wow. Ah, qué lindo.
0: A ver, Chumaleri, ¿cuál es la pregunta que tú tienes para ella que te veo inquieta?
7: ¿Cuál de ustedes dos está mejor? ¿Cuál está más gordo?
0: Es estúpido.
6: Yo, por supuesto, yo se la
0: dice que yo, por supuesto. Exima, ¿qué tenemos ahí?
3: Humildad, humildad ante todo.
0: Claro.
1: Tenemos a Lucía, Lucía.
0: Lucía.
8: Buenos días.
0: Buenos días, Lucía, cuéntanos.
3: Lucía.
8: Bueno, pues a mí me pasó con una prima también.
0: ¿También? Oye, pero
1: están pasando con las pruebas aquí.
0: ¿Están escuchando? Son primas, no son los primos. Los primos respetan a la jeva de los primos.
1: Y todas esas mujeres.
0: Sí, por eso.
1: El bro code está más fuerte que el girl code.
0: Claro, es lo que hemos comprobado aquí hoy.
3: Sí, me imagino que sí.
0: A ver.
8: Sí, entonces la empresa era mi novio, ¿verdad? Todo el mundo lo sabía, eso era algo público, ¿verdad? Después nosotros nos dejamos. Y ella se metió con él. Ella es mucho más mayor que yo también, por cierto.
3: ¿Pero ella te preguntó?
8: No, ella es la única estúpida que dijo que ella no sabía que él era mi novio.
0: Pero espérate, yo no entiendo esta vaina también, Diana. ¿Cómo tú le preguntas a una amiga tuya, entre los amigos, no sé, esto, las mujeres... Porque tú le preguntaste a ella y ella te preguntó, o sea, ¿cómo tú pides permiso? Ven acá, ¿me puedo jamar a tu ex? O sea,
1: well, there's a code, man. It's bros before those and chicks before. I can't say that other word.
0: Dick's Sporting Good.
1: Exacto.
8: Dijo que ella no sabía.
3: Sí,
8: pero
3: no
8: que
3: sabía.
8: Toda la familia lo sabía, era algo público, hasta su misma familia, su mamá y todo, tenían hasta vergüenza, decían, ¿cómo es que tú te vas a meter con esos muchachos si tú sabes?
3: ¿Y están juntos todavía?
8: No, esa gente no está juntos, pero lo que pasa es que ella tiene su pareja, él tiene su otra pareja, y ella como quiera vive celando, y ella quiere saber si hasta yo hablo con esos muchachos.
1: Locura. Oh, wow. Crazy.
3: Wow.
0: Se ha reventado aquí el WhatsApp.
1: Sí, ya escuchamos. Eso está disparado.
0: Vamos a activar. No, y tiene mensajes aquí para Cindy también. Cindy, vamos con tu mensaje ahora a continuación. Y dice Cindy también que Harold le tumbó también unos tickets aquí que quiere hacer el reclamo. Quiero saber si tú saldrías con alguien que ha salido con un ex o un conocido, si alguien te lo ha hecho a ti. 844 Yes Enrique, el WhatsApp 305-605-9494. Buenos días.
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0: Esta mañana estamos hablando acerca de personas que se atreven a salir con exes relacionados a nosotros, con amistades, hasta con familiares también. 844 y es Enrique, ¿cuál ha sido tu experiencia? Por el WhatsApp también nos puedes hablar, 305-605-9494.
1: Buenos días. Un gran saludo para la gran radio escucha de Enrique Santos y Dayanara Torres. Bueno, a mí me pasó lo siguiente. Estuve enamorado de una muchacha. La muchacha nunca me paró. Nunca me paró nada porque ella estaba en la universidad. Yo me la pasaba era trabajando, no estaba estudiando. Y bueno, pasó así. Resulta que la prima sí me paró. Un día fuimos a una fiesta, terminamos besándonos, establecimos una relación. Y bueno, pasó lo que tenía que pasar.
2: Chupapi.
1: Al transcurrir el tiempo, salí nuevamente con esa muchacha, con mi primer amor.
0: Vaya.
1: Y pasaron cositas, estando yo con la prima.
0: Ay.
1: Y bueno, pues eso quedó entre secreto entre ella y yo. Pero de ahí no pasó más.
3: Serio.
1: No pasó a mayores.
2: ¿Cuál es tu nombre?
1: Y actualmente, después de 28 años, sigo con la prima de mi primer amor.
3: Sin vergüenza.
1: 28 años juntos.
2: Oh, wow.
1: Un fuerte abrazo, saludos desde Venezuela. O sea, de un venezolano aquí en la USA.
0: En Doral.
3: No te rías, charlatán.
4: Buenos días a todos, a toda esa gente linda en la cabina. Aquí lamentablemente tengo que apoyar a los hombres, ciertamente. Esto es como un código que existe entre los hombres. No conozco muchos hombres que...

0: Las mujeres son una víbora de ganar.
1: No, pero si yo estuve con una pareja y rompimos, no era la gran cosa el tipo. Entonces, si viene alguien que me conoce a decirme que va a salir con tal tipo, pues cógelo para ti. Porque
2: no
1: por, por alguna, no, por uh-huh. alguna razón, yo lo voté.
3: Ajá, cógelo para ti.
1: Lo
3: así
1: que no,
3: fácil.
1: Sí. Lo que, no, lo que no, se, lo que no sirve
0: la
1: se,
0: cosa
1: se,
0: ganará.
1: Se vota.
0: Hay que reconocer algo también. La cosa está mala. Y hay un gran porcentaje de los hombres que hay que reconocerlo, y yo lo reconozco, que somos del otro bando.
3: Oh,
4: entonces, partido como una gaviota.
0: Pastor, más respeto, pastor.
4: Que esto es algo serio.
0: Hay crisis de hombre bueno, straight para las mujeres.
1: Cierto.
4: No te rías, charlatán.
3: Sorry.
1: Cierto.
0: Y es culpa de Bad Bunny, porque gracias a él todo el mundo se está convirtiendo ahora gay.
2: ¿Qué tiene que ver?
1: ¿What?
0: Es un comentario que mandó Rosamelo en el WhatsApp. 844 y es Enrique. ¿Quién tenemos por aquí?
3: Tony. We got Tony.
0: Tony, how are you, my friend?
3: Tony.
5: Buen día.
0: So, Tony, so, ¿tú estás saliendo con el exnovio de tu primo?
5: No.
3: Ah.
1: ¿Cómo es?
5: No,
1: ¿cómo es?
5: Una amiga de la familia, después que oí tanta muela, me la ligué, salimos. Y pasó tan buen rato conmigo que ella viene y me dice, tienes que salir con mi hermana. Digo, ¿y cómo?
3: ¡Ay, qué bueno! No, Tony, déjate de eso, bro. Eso no pasó.
0: Tienes que salir con mi hermana.
2: William Levy.
5: Eso es en serio. Dice, me tienes que salir con mi hermana. Digo, bueno, ¿tú me sacrificas? ¿Cómo para allá?
3: Me sacrifico. Bueno, ni modo, como si fuese, no hay de otra.
1: Ay,
3: no
1: hay I'll take one for the team.
0: Me tiro. Sure, no, pero wait a minute, because this is what I don't understand. Si tú eres tan bueno y ella te disfrutó tanto, ¿cómo, porque,
1: ¿cómo
0: porque
1: la vas
0: te
1: a soltar?
0: Dejó? Right, ¿cómo te va a soltar y ofrecerte la hermana?
5: Ah. Porque ella estaba casada.
1: Oh my God, esto se complicó. Qué película.
0: Qué buena familia.
5: Y entonces, el tipo nunca se enteró, pero. Y entonces yo salía con las dos. Y se pone mejor todavía. Había una novia mía que yo me había peleado, pero salíamos de vez en cuando. Y una de esas veces que estamos saliendo, dice, no, ¿tú conoces a tal y tal? Digo, claro que sí. Dice, mira, ella es mi mejor amiga.
1: Oh.
5: Nosotros estábamos intercambiando cosas de hombre y las dos hablamos de ti. Y entonces empecé a salir con las tres. Y eso es...
1: ¿Qué?
3: ¿Y esto es actual ahora?
5: Salí con las dos hermanas y la mejor amiga.
0: Ah, no me digas, pues yo voy a superar la historia tuya, ¿qué te parece? Mira, Jaro me ha hablado tan bien de su madre y él de la de él y yo la de la mía, que yo he terminado y probé con la madre de Jaro Valenzuela.
4: Ay,
0: y Jaro está
4: Dios.
0: Con
4: mi madre
0: después del divorcio, ¿qué te parece? Supera tú eso, que nadie puede superar. Mic drop, ay, madre, se cayó todo por ahí, nadie puede superar eso.
3: Jaro, tu hijo.
0: Mic drop, nadie supera eso.
3: Jaro, you gotta say something, Jaro.
2: Es que eso no es creíble. Más fácil se empata con Mark Anthony que con la madre mía.
0: Dayanara, ¿te molestaría?
1: Cógelo para ti, cógelo para ti.
4: ¡Hay una representación de la carne del diablo!

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0: Gracias, Enrique, por divertirnos las mañanas.
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3: Well, it's Monday.
4: Gracias por despertar con nosotros. Feliz amanecer. Today en la clavada telefónica. Super funny. Estamos llamando a un hombre que, como la administración del edificio where he lives, the building he lives in, para decirle que el tipo es latino y habla muy alto.
2: Para eso estamos en un país libre que podemos expresarnos y gritar todo lo que tú quieras.
4: Simplemente va a pagar las multas de $50 cada vez que un vecino suyo se queje.
2: Mira, a mí lo único que me sube la presión es que me llame un cometa.
5: Oh, yeah.
2: Como tú. Para pasar las boberías esas. Así que no me llames más, ¿ok?
4: Esa es la clavada que vas a escuchar a continuación. Don't miss it, it's coming up next. Oye, ¿qué comida te encanta? Pero a los demás le da asco. Una combinación de comida, por ejemplo,
5: corn
4: que
5: beef.
4: Corn beef.
6: Me da... Arroz blanco con corn beef, that's the bomb, baby.
5: No, no, no. Esa es la que a mí no me gusta. Es la única que a mí no me gusta. Oh, my like. God.
6: No la coman.
5: No, mi mamá cuando yo preguntaba, ¿qué vas a hacer de comida? Decía corn beef y yo, ¿y para mí? Me hacía otra cosita.
6: Miss Universe, even before Miss
5: no,
6: Universe.
5: No, es lo único. Yo creo que me cayó mal una vez y ya no lo quise más nunca. Exacto.
4: Yo no entiendo ustedes que le ponen cachú o mostaza a todo.
5: Ketchup a los pasteles. Yo soy team ketchup. No pasas.
4: Mi hermano coge arroz blanco y le echa cachú.
5: ¿Al arroz blanco?
4: Al arroz blanco. A los huevos le echa...
6: So nasty.
5: También hay gente que le pone ketchup a los pancakes.
4: What?
5: A los pancakes.
4: That's a diarrhea for sure. Explosive diarrhea for sure.
5: Un ex mío, diarrhea.
6: Oh, hello.
4: I don't know that one.
6: Y por eso es ex.
4: Hey, qué comida te encanta, pero a lo demás le da asco. Háblanos por el WhatsApp 305-605-9494.

0: All right, so check this out. Llamamos a este hombre como la administración del edificio donde él vive para decirle que él habla muy alto.
1: ¿Cómo?
2: ¿Qué?
3: Hello.
4: Yes, good afternoon. Mr. Martinez, please.
3: Yes, sí.
4: Yes. Hi, this, you don't speak English?
3: No, English.
4: Okay. Estoy llamando a tú, del manager del building, donde usted vivo.
3: Okay.
4: Are you aware of the new rules?
3: No entiendo lo que estás hablando, amigo. Háblame en español.
4: No, usted debería de hablar en inglés. Está en los Estados Unidos.
3: ¿Quién te dijo eso a ti? No, yo no tengo que hablar inglés nada. Yo soy cubano y los cubanos hablamos el español.
4: Señor, mira, yo no quiero problemas. Hay una nueva ley en el building y es que usted no puede hablar demasiado alto. Estamos dando multa de $50 cada vez que sus vecinos se quejan porque usted está hablando demasiado alto adentro de su apartamento. ¿Por qué usted siempre está discutiendo y hablando en voz alta, gritando?
3: Estoy hablando alto yo hablo como yo quiera, como me dé la gana. Yo hablo con mi mujer ahí como yo quiera y grito cuando beso, para eso yo pago la renta.
4: Not anymore.
3: No, yo no entiendo nada de inglés, te dije, háblame en español.
4: Multa, usted no entender, ticket, multa, violación, ¿multa? Violation, yes, $50.
3: No, ¿cómo me vas a poner una multa por hablar alto yo en mi casa? ¿Qué cosa es eso? ¿Hasta cuándo aquí las cosas aquí en este país? Vaya, increíble.
4: Este es un país, yes, increíble, que usted no se sabe comportar y no entiende las reglas y no respeta a sus vecinos. Esto es un país de ley y de orden. Y usted no debería estar hablando demasiado alto. Quizás le recomiendo tomar menos café cubano. Le puede ayudar a bajar, you know, la presión. Quizás usted tiene la presión sanguínea demasiado alta.
3: Café cubano y café cubano. Yo el café cubano no lo tomo, me pone prieto. Yo creo que tomo mucha cerveza, pero no, yo hablo como me da la gana a mí. Alto, para eso estamos en un país libre que podemos expresarnos y decir todo lo que tú quieras.
4: Señor, usted tiene dos opciones: dejar el café cubano para evitar que usted hable muy alto, o simplemente va a pagar las multas de $50 cada vez que un vecino suyo se queje cuando esté escuchando el alarde y las bullas y gritos y chusmería que sale de su apartamento.
3: Mira, mira, uno que me sube la presión es que me llamen como como tú, para pasar las boberías esas. Así que no me llamen más, ¿ok?
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0: Buenos días, el show de Enrique Santos, con la bella Dayanara Torres. Esta mañana estamos hablando de las combinaciones de comida que a ti te encanta, pero a los demás le da asco, no lo entienden. Y vamos a tratar de entenderte, porque aquí somos gente paciente. 844-YES-ENRIQUE, 844-937-3674. Aquí en las redes sociales están escribiendo combinaciones un poco extrañas.
1: Puede ser también algo cultural. Nosotros comemos también mollejitas con guineitos en escabeche. Okay. ¡Ey! ¡Ey, stop! Pero, ok, Xavier solamente... Xavier solamente come chicken nuggets.
2: No, tampoco así.
3: He's a happy meal kid.
2: Tampoco así, pero cada vez que mami... comía o hacía o ordenaba.
1: Mollejita.
2: Oh my God, no.
0: String no sabe
2: decía,
0: comer.
2: Mami, tú me puedes hacer otra cosa. Y ella, yo no te voy a hacer otra cosa.
1: Esto no es un restaurante. te lo comes y te callas.
0: No. Tú quieres, lo vuelvo a decir, yo he dicho, te cuento un par de veces, pero por si acaso no lo escuchaste.
2: ¿Lentejas?
0: No, yo, no lo de la lenteja. Yo llevo a Stream a comer a uno de los mejores restaurantes de Miami.
1: Ay, yo. Pediste el kids menu.
0: Y él, y esta cosa,
2: I did not say that. He always says that story.
0: Cuando salimos de aquí, podemos pasar por el Burger King un momento.
1: ¿Qué es esto, chuchi?
0: Más nunca lo vuelvo a invitar a un restaurante 5 estrellas.
1: ¿Y qué comió?
2: Makoto.
0: Aprende.
1: Makoto.
2: ¿Por qué no hablamos?
0: Ahí va mucho a comer a tu...
2: ¿Quién?
0: J-Lo, tu amiga.
1: Oh. La tuya.
2: Por si acaso. Oye, ¿qué está pasando aquí?
0: Ok, combinaciones de comida extraña. Leche de vaca, me están escribiendo por aquí. Leche de vaca en un recipiente, le pones pedazos de tortilla caliente con sal.
1: Fofo.
2: ¿Qué torta?
0: No, de ahí vas directo al toilet. Pan con aguacate.
2: Eso sí.
0: No es extraño.
1: Eso es un avocado toast.
0: Avocado toast.
2: Sí, pan, sí.
0: Avocado toast.
1: Es
0: avocado
1: toast.
0: Esa onda comenzó en California y te cobran como 40 pesos por un avocado toast.
2: Pero sabe rico.
1: Oh,
0: yo hago
1: uno bien rico.
0: I have to have an avocado toast.
1: Oh, my God.
0: With my latte. Organic coffee.
2: Organic poop.
0: Oh, my God. Ew. Elena. Supuestamente si comes así orgánico, los peos no apestan. Elena, buenos días, ¿cómo estás?
4: Hola, Enrique, mucho tiempo que no te veo.
0: ¿Qué tal?
4: La última vez que vi en Maestro Cares.
0: Ah, saludo para la gente de Maestro Cares, que hacen gran trabajo por el futuro que son los niños.
4: Correcto. Te voy a decir ahora lo que comí, pero la última vez que vi a Dayanara, mi hijo tenía un año, ¿Sí? Lo cogiste en tus brazos y ahora tiene 24.
1: ¡Ay, Dios mío, no!
0: Wow.
1: Oye, me ha pasado mucho. Gente ya grande habla, ¿qué lo cargaste? Habla, ¿qué?
0: Ah, la madrina.
4: Sí.
1: Ay, no.
4: Pero, Dayanara, mira, tú eres un amor, un ejemplo. Te estaba viendo ahí bailando. Te quería decir solamente de que eres una madre excepcional. Amigas vieron a Ryan.
1: Gracias.
4: Mis amigas vieron a Ryan en Vegas y ese niño se comportó de una manera tan bella.
1: Mira,
4: hoy, todo
1: te
4: el
1: lo
4: mundo.
1: Agradezco.
4: Así que mira, siéntete orgullosa.
1: Thank you so much. Te lo agradezco mucho porque uno como madre, tus hijos se van a volar, ¿verdad? Están en otro sitio viviendo, trabajando, estudiando. Y que te diga otra mamá, que te diga otra persona que qué bien portados, qué lindos son.
0: That's nice.
1: It's beautiful. Thank you. Oye. Gracias por dejármelo saber.
5: Ven acá.
1: Thank you.
4: No, claro.
5: Elena.
4: Pero ahora mi comida favorita. Ahora
5: espérate, Elena. Déjame yo meter la cuchara aquí. ¿Tu hijo tenía cuántos años cuando Dayanara lo cargó?
4: Menos de un año. Porque
1: y yo tenía 5.
4: Cierto, de su otra pareja.
5: ¿Y ahora cuántos años tiene?
4: Tiene 24.
5: Ya, pues mira, ahora Dayanara está buscando colágeno. A ver si él puede cargarla a ella.
1: Oh my God.
5: A ver si él la puede cargar.
1: ¿Qué es eso?
4: Mira, déjame, sácame a Dayanara, déjamela tranquilita.
1: Gracias,
4: sácame el guante.
1: Elena, qué bella.
0: A ver, Elena,
1: gracias.
0: ¿Qué te trae?
4: Por Yari, yo voy a los puños. Así que mira.
1: Gracias.
4: Oye, mi comida favorita, mira, arroz blanco.
1: Ajá.
4: Huevo frito.
2: Rico.
1: A caballo.
4: Y yo le echo ketchup.
0: ¡No! Oh, sí. ¡No! ¡No!
2: Hang up on her.
1: Pero te entiendo, sí.
2: Dañaste con el ketchup.
0: Hang up on her. Eso igual lo hace mi hermano y uno nada más asqueroso. Un desayuno, tú ves los huevos acabados de salir. ¡Qué rico el huevo!
2: I think she's a mayo too.
0: Y que agarra así y tú lo ves así con la cosa de Heinz.
2: Espérate, ¿cómo se hace con la cosa de Heinz?
0: Sí, cuando se coge así el pote, así el plástico de Heinz, se hace...
1: Para
0: que todo ese cachup baje. Y después se abre el plástico, pluf, y la bulla nada más, y hace... Y ese olor a...
1: ¿A ketchup?
0: A cachup que ha estado 17 meses.
2: No, water comes out first.
1: El olor del ketchup.
0: Primero sale el chorrito de agua.
1: Sí.
0: primero.
1: Sin mezclar.
0: Primero hay que menearlo, ¿no? Pero si no lo meneas, sale el chorrito de agua. Y wow. La peste.
3: The pre-water, yes.
1: El ketchup apesta.
3: It's the pre-ketchup.
0: Apesta a las 6 de la mañana con un par de huevos. Vámonos con Benito. Buenos días, Benito.
1: Qué linda Elena.
6: Buenos días, Enrique.
0: Buenos días, bro. Estamos hablando de combinaciones de comidas extrañas.
6: Bueno, yo tengo algo diferente con relación a lo que acaba de hablar mi mamá. Yo soy el niño de 24 años.
1: ¿Qué?
0: Pero tenemos que comprobarlo. Sí. Tienes que mandar el 23 en mí o algo, foto, para comprobarlo, asegurarnos que no eres un descarado que simplemente quieres que Dayanara te cargue.
2: Tú le. Si Dayanara.
0: Emma, espérate, que esto es una falta de respeto. Yo no voy a permitir esto. Es que Dayanara. No, el baby que tiene. No, espérate. A ver, ¿qué?
1: Ay, Dios mío.
0: ¿Qué?
6: Mira, escúchame.
0: ¿Qué?
6: Mi mamá siempre me enseñó a ser agradecido. Ahora yo quiero cargar a Dayanara.
1: ¡Ay,
0: bien equivocado! Bien equivocado. La única que la caga aquí soy yo.
2: Espérate.
0: No, ¿qué pasa?
2: Entra la red para que vea Enrique cargando.
1: Está temblando.
5: ¿Qué tú quieres, mami?
0: Mami, ¿qué tú quieres?
2: Aquí llegó tu tiburón.
3: Dale pecho, Enrique, dale
0: ahora
3: pecho.
0: Ahora cágame tú porque no hemos.
2: ¿Quieres matarla? Mira.
1: Miércoles.
2: Dayanara, por casualidad, ¿tú le cambiaste los pampers a ese niño de un año?
1: No.
2: Oh, porque tú me acabas de decir si quieres asegurarte que él te mande foto a ver si ella recuerda.
0: ¡Qué barbaridad! ¿Hay tiempo para Lucía?
1: ¿Lucía?
2: No, pero la vas a contestar como quiera, dale. Sí.
0: Lucía, 5 segundos, suelta. Tu combinación de comida que da asco.
7: No, a mí no me gusta, me da muchísimo asco el arroz con huevo frito, me da un asco.
2: Oh,
1: sí, a mí yo no podría.
0: Es
1: no.
0: Riquísimo. Y es más, si coges un gallo pinto nicaragüense el día anterior,
1: mira,
0: lo recalientas el día siguiente, le pones un par de huevos.
1: Uy, peor es recalentar huevos.
7: Ay, no,
1: eso
7: qué
1: sí.
7: Asco.
0: No, recalentar huevos, los huevos siempre frescos.
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0: Bueno, Dayanara, háblanos de este estudio, que supuestamente entrar al colegio o al trabajo más tarde could be good for us.
1: Ok, so en Reino Unido hicieron este cambio en las clases. En vez de empezar a las 8:50 de la mañana, lo cambiaron a las 10. Eso nada más hizo que ausencias por enfermedades bajaran el rendimiento de los estudiantes mucho mejor. Yo creo que es porque pues descansa un poquito más.
0: Claro, o sea, 1 hora y 10 minutos puede hacer un gran cambio. Imagínate que tu día, de todos nosotros que estamos escuchando ahora mismo, imagínate tú poder entrar a la clase o a tu trabajo 1 hora después o 2 horas después.
2: Sí. Pero entonces son 2 horas más que tienen que agregarte al final, ¿no?
3: Es un momento, es un momento.
4: Wait a minute.
0: Right, where's the catch? Where's the catch?
1: No, pero cuando regresaron a la hora de antes,
0: sí,
1: volvieron las enfermedades y volvieron a cambiar las cosas.
5: Volvieron las excusas. Porque llegando a las 10 de la mañana, 50% de la gente hacían bien. Cuando regresaron a orar, todo el mundo, 30%, llamaba enfermo. ¿Eso qué te dice? Comiencen tarde, duermen cómodo, más exactamente. ¿Y qué te importa si te terminan más tarde? Así están en la escuela y no en la casa comiéndose toda la comida.
3: Exacto, en la casa madre, comiendo tortilla.
4: Tía.
0: Ay, qué rica por tu madre. Uh-huh. Hablando de madres, una madre se volvió viral ahora al revelar que le regaló a su hija más de $48,000.
1: ¿Qué es eso?
0: En un cumpleaños importante. Fíjate que el dinero provenía de años de pagos de manutención que recibió del padre de ella, ¿ok? Wow. Pero en lugar de gastárselos, decidió ahorrarlos en una cuenta de alto rendimiento. La mamá cogía este dinero, lo metía en una cuenta y eso estaba creando intereses. La mujer explicó que cubrió todos los gastos de su hija con su propio sueldo y dejó que ese dinero que el padre puso ahí, que su papá puso, okay, creciera con el tiempo. A llegar ahora, cuando cumplió ahora mayoría de edad, a los 18 años, la hija recibió una suma de que le dio un gran impulso para empezar su vida. Pero no dicen en qué cantidad de dinero.
1: 48,000.
0: Oye, $50,000 que tengas ahí para tú gastar lo
5: que quieras. Tú sabes que la gente está criticando porque dice, si ese era el child support que daba el papá, entonces, like, era para la hija, sí, pero ella decidió ahorrarlo y dárselo cuando cumpliera 18.
0: A la hija.
5: So it's like, other people get child support, don't even give it to the kids. They use it for the nails, hair, and other stuff that's not for the kids.
3: Como, dicen, como que dice, como si fuese el pago de una babysitter. Dicen, como que este dinero es para mí, no, yo voy a compartir o whatever, esto lo otro.
0: Pero ¿quién está criticando a la madre?
5: No, las redes, diciendo, si ese child support era para que se lo diera al momento, no para ahorrarlo y después dárselo.
4: Las redes,

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1: Oye, tú estás escapado.
3: El programa de radio preferido de los Transformers.
4: ¿Y eso qué cosa es, Chumale?
5: Autobots Rollout.
3: Los fans de los Transformers.
5: Not those Transformers.
4: Sure. Monday, happy Monday, 3 de agosto. Feliz amanecer. Summer's almost over. Sorry, kids, almost back to school time.
3: Aww.
4: Are you excited, Extreme?
6: Los papás están felices.
5: Bueno, uno está en college y el otro ya, él está excited. Él quiere ver a todos sus amigos. Y tararara, sophomore year, él está activo, está en high school.
4: Oye, saludos a toda nuestra gente que nos escuchan desde casa. Miami, 294.9, nuestro oyente de Philly, de Atlanta, de Tampa. Good morning, Boston, West Palm Beach, Jacksonville, Sarasota, Lancaster y Reading. La gente que nos escuchan a través de la rumba. Gracias por escuchar. Y te recuerdo que también nos puedes escuchar a través de la aplicación
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5: Los de Philly todavía siguen celebrando. Que tengan LeBron
4: James.
5: Got
4: LeBron.
6: LeBron James.
3: Quédese con el campo. No lo queremos en Miami. No lo queremos. Y no van a ganar el campeonato. Va a ganar Miami con Steph Curry.
5: Dicen que van a perder en 5 partidos contra los Knicks de New York. Oh.
4: Ya tú sabes. .com. All right. Hey, today en la clavada telefónica estamos llamando a este tipo que vive en un building y le estamos diciendo que él habla muy alto. He talks too loud.
7: Para eso estamos.
3: ¿Qué?
7: Para eso estamos en un país libre que podemos expresarnos y decir todo lo que tú quieras.
4: Simplemente va a pagar las multas de $50 cada vez que un vecino suyo se queje.
7: Mira, mira uno que me sube la presión a que me llame como
6: tú.
7: Para matar la bobería esa. Así que no me llames más, ¿ok?
4: That's coming up next. No te lo pierdas.

0: All right, so check this out. Llamamos a este hombre como la administración del edificio donde él vive para decirle que él habla muy alto.
1: ¿Cómo?
2: ¿Qué?
3: Hello.
4: Yes, good afternoon. Mr. Martinez, please.
3: Yes, sí.
4: Yes. Hi, this, you don't speak English?
3: No, English.
4: Okay. Estoy llamando a tú, del manager del building, donde usted vivo.
3: Okay.
4: Are you aware of the new rules?
3: No entiendo lo que estás hablando, amigo. Háblame en español.
4: No, usted debería de hablar en inglés. Está en los Estados Unidos.
3: ¿Quién te dijo eso a ti? No, yo no tengo que hablar inglés nada. Yo soy cubano y los cubanos hablamos el español.
4: Señor, mira, yo no quiero problemas. Hay una nueva ley en el building y es que usted no puede hablar demasiado alto. Estamos dando multa de $50 cada vez que sus vecinos se quejan porque usted está hablando demasiado alto adentro de su apartamento. ¿Por qué usted siempre está discutiendo y hablando en voz alta, gritando?
3: Estoy hablando alto yo hablo como yo quiera, como me dé la gana. Yo hablo con mi mujer ahí como yo quiera y grito cuando beso, para eso yo pago la renta.
4: Not anymore.
3: No, ni morro, no. Yo no entiendo nada de inglés, te dije.
4: Háblame
3: español.
4: Multa. Usted no entender. Ticket. Multa. Violación. Multa. Violation. Yes, $50.
3: No. ¿Cómo me vas a poner una multa por hablar alto yo en mi casa? ¿Qué cosa es eso? ¿Hasta cuándo aquí las cosas aquí en este país? Vaya, increíble.
4: Este es un país, yes, increíble que usted no se sabe comportar y no entiende las reglas y no respeta a sus vecinos. Esto es un país de ley y de orden. Y usted no debería estar hablando demasiado alto. Quizás le recomiendo tomar menos café cubano. Le puede ayudar a bajar, you know, la presión. Quizá usted tiene la presión sanguínea demasiado alta.
3: Café cubano y café cubano. Yo el café cubano no lo tomo, me pone prieto. Creo que tomo mucha cerveza, pero no, yo hablo como me da la gana a mí. Alto, para eso estamos en un país libre que podemos expresarnos y decir lo que tú quieras.
4: Señor, usted tiene dos opciones. Dejar el café cubano para evitar que usted hable muy alto o simplemente va a pagar las multas de $50 cada vez que un vecino suyo se queje cuando esté escuchando el alarde y las bullas y gritos y chusmería que sale de su apartamento.
3: Mira, a mí lo único que me sube la presión es que me llamen como tú, para pasar la bobería esa. Así que no me llamen más, ¿ok?
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0: Good morning, yo soy Enrique Santos, ella es Dayanara Torres. Feliz amanecer. ¿Pagaría por un restaurante con estrellas Michelin que sirve hormigas?
1: No.
0: Have you ever eaten?
1: No. Pero hay países que comen bugs.
0: Y... They do. En México, los chapulines.
1: Bichitos raros.
0: Bichitos raros, las hormigas covered in chocolate. All types of stuff.
2: ¿Qué restaurante es ese para ir para allá a comer eso?
0: Los fiscales en Corea del Sur solicitaron un año de cárcel para el dueño de un restaurante con dos estrellas Michelin, acusado de importar y servir cerca de 49,000 hormigas provenientes de Estados Unidos y de Tailandia durante 4 años. So, resulta ser que las hormigas se estaban utilizando como decoración en sorbetes y otros platillos, pero no formaban parte de las 10 especies de insectos autorizadas para el consumo humano según la ley surcoreana. Además de la pena de prisión, la fiscalía pidió una multa de 20 millones de wones, vienen siendo unos $13,500. Uh-huh. El chef admitió que servía hormigas, aunque aseguró que solo aparecía en una pequeña parte del menú de 15 tiempos y que los clientes podrían elegir otra opción.
1: Pero güey, pero me parece, ¿no? Estoy acá concluyendo aquí. Que podía poner otro tipo de hormigas, pero aparentemente las que puso son parte de las que están autorizadas.
2: ¿Por qué rayos están comiendo hormigas? Comen carne, comen
1: porque
2: pollo.
1: Así son la gente fancy, comen cosas raras.
3: ¿Tú te imaginas ese tipo en la cárcel?
4: Oye, man, ¿por qué tú estás aquí? No, porque maté a 3 personas y tú, tráfico de hormigas.
3: Like, come on, bro.
0: Silly stuff.

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Disfrutando contigo desde ya en este lunes, inicio de semana. Joanny está en tu radio por tu emisora favorita, número uno para hits y variedad.

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Estás en Rumba 100.5. La música que necesitas a esta hora de la mañana. Feliz lunes. Y por ahí te traigo música de Becky G, también Karol G, Farruko, Aventura, entre otros más. Vámonos con este tema de adolescentes. Persona ideal, súbelo.

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Aquí te traigo a Mai Tower, uno de nuestros artistas que va a estar en nuestra iHeartRadio Fiesta Latina 2026. Diosa.

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La mejor compañía para preparar el almuerzo a esta hora. Joanny en tu radio, por tu emisora favorita, número uno para hits y variedad. Llega Dales junto a Far.

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0: Deseándote que ese almuerzo esté tan rico como están estas mezclas a esta hora. Feliz almuerzo para ti. Estás en tu emisora favorita, número uno para hits y variedad. Joanny te acompaña. Recordándote también que nos puedes seguir en las redes sociales. Busca tu emisora favorita y a mí me encuentras como Joanny on Radio.
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100.5, número uno para hits y variedad en Lancaster. Seguimos disfrutando de este lunes, lunes de recuperación total. Tú estás por tu emisora favorita y aquí llega Bad Bunny. Voy a llevarte para PR.

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1: Recuerda que tienes el chance de comunicarte conmigo a través de la aplicación gratis de iHeartRadio utilizando nuestro micrófono. Te traigo música de Jay Weller.

100.5. Seguimos por tu emisora favorita, número uno para hits y variedad. Y llegan las informaciones porque Karol G anunció por sorpresa el lanzamiento de su nuevo álbum, No Me Arrepiento de Sentir Tanto. El disco estará disponible el 7

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Lunes de recuperación total y llegó tu pana full de Long Time, DJ Chamo King. A la cabina de Rumba 92.3, quiero que me acompañes, quédate conmigo hasta las 7 de la tarde. Siempre, siempre, tú sabes cómo es. Pasándola bien por acá, por tu estación preferida, se llama Rumba. Así que súbele a la Rumba, baby, dale.

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Oye, dime una cosita, dime algo. No me lo digas todo, por supuesto. Uno no puede decir todo. Hay cosas que no se dicen. Pero déjame saber cómo pasaste tu weekend, si la pasaste bien, si disfrutaste, estabas en familia, estás de vuelta a tu trabajo, gracias a Dios. Qué bueno, ¿ah? ¿Eh? DJ Chamo King en las redes sociales, @DJ Chamo King.

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¿Tú sabes cómo se llama esa canción? Esa canción se llama Rumbatón. Así mismo, Rumbatón. No soy yo que lo dice. Ese es el nombre de la canción de Daddy Yankee. Será cuestión de...

0: Mi gente de Red NPA, mi gente de Lancaster, activos con tu pana Full The Long Time. Yo, contentísimo de estar contigo, de poder compartir contigo todos los días de lunes a viernes por acá por tu estación Rumba.
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Lo que viene a continuación se llama Coco. K-O-K-O. Así mismo. El hombre se llama Omar Kurtz. Lo dije bien. Lo dije bien, ¿verdad? Bueno, tú sabes cuál es, ¿verdad? Otro palo, otro éxito sonando aquí en Rumba 92.3 y 100.5.

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Lunes 3 de agosto. Ya el año va en bajada, a las millas. Y nosotros, pues, aquí en el Palo Magazine estamos preparando el boricuazo. Prepárense para el 19 de septiembre. 19 de septiembre, un sábado. Óyeme, eso se está cocinando bien. No puedo decir cuál es el entretenimiento que tenemos para el boricuazo 2026, pero va a estar súper bueno. Prepárate, papá.

0: rumba, la de aquí con solo éxitos. 92.3 y 100.5. Buenas tardes. Te habla Chamo King, tu pana full de long time. Yes. Tú sabes quién soy yo, ¿verdad? La temperatura para hoy está el día precioso. Aunque en algunas partes se ve como nublado, pero no hay pronóstico de lluvia para el día de hoy. Las máximas temperaturas en 84 grados. Así que puedes ir para donde tú quieras confiado el día de hoy. Mínima 61 grados. Para mañana, martes, las máximas van a estar en 86 grados. También va a estar soleado. Lo mismo que para el día miércoles. Esa es la que un copy-paste. Es como un copy-paste del martes, el miércoles. Ahora, dice por aquí que para el jueves sí hay algunas posibilidades de tormenta, un 62% de tormentas. Máxima para el jueves, 90 grados, mínima 74 grados. Fíjate, el jueves que va a llover va a estar más caliente, pero bueno, así es, ¿no? Lo mismo que es para el viernes, hay posibilidades de tormenta. Para el sábado, según dice la pantalla del tiempo, que hasta el domingo vamos a ver la luz del sol otra vez. Así que aprovecha estos días para que disfrutes y la pases bien. Llévate al perrito para el parque, dale. Sí.
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El preferido de las chicas, Raúl Alejandro, bajando en este momento. Esto se llama Todo por Ti. Ya es un poquito viejita, pero está pegada, no pasa de moda. Y tú sabes que aquí, en Rumba, lo que está pegado es lo que nosotros tocamos. Definitivamente. 1, 2, 1.

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1: Llegó el lunes. Yo sé que a todos nos gusta el weekend, ¿verdad? El fin de semana, pero yo sé que tú me extrañas cuando yo no estoy aquí en la radio. Y tú extrañas La Mezcla Caliente a las 5 de la tarde. 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Check it out.
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1: Ya tú sabes, aquí en el centro de la ciudad, en el corazoncito de la ciudad de Reading, Pensilvania. Y con esta pues arrancamos con La Mezcla Caliente. Yo son los auspiciadores oficiales, así que vamos a darle. Suelta a la DJ Jonathan.

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0: No te me vayas, por ahí sigue la música durísima aquí en tu estación Rumba.
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1: Estoy de vuelta. Esta es la mezcla caliente. El show que rompe las tardes. Así que dale volumen a tu radio. La gente que viene manejando por ahí. What's up, my people? ¿Qué es lo que hay? Gracias por estar conmigo.

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DJ Chamo King, tu panita full de long time, el mismo, aquí en cabina, aquí sigo de pie, compartiendo con todo ese público bacano.

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Oye, seguimos activos aquí en tu estación Rumba. Saludo para la gente que está trabajando todavía conmigo, que pensaba que hoy se iba a ir a las 4 para la casa y el jefe le dijo, te tienes que quedar obligatoriamente hasta las 7. Pues mira, tranquilo, quieto, ¿ok? Porque cuando llegue el viernes, que salga el pago con el overtime, ahí sí no te vas a molestar, ¿no? So, tranquilo, coge la suave. Verle el lado positivo a las cosas.

0: Estamos listos. Es lunes en la tarde y DJ Chamoquín está happy, contento de estar contigo. Llegando ustedes esta programación por mi panita Pedro Antonio El Capurria, ajá, conocido como El Profe. Ahí está Tony. 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Echamos King en cabina, baby.
1: Recuerda seguirnos en las redes sociales. Arroba.

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1: Que te encanta hasta lo que sé.

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Rumba 100.5. Y todo para ti, si tú eres maestro o si eres maestra, me estás pidiendo esta de Jay Wheeler y yo sé que te gusta, de lejitos, ya con tu radio. Baby,

0: Estás en Rumba 100.5. Jaco y tu radio. 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